va a llevar. Ah, Rafa no entiende. En el testamento de Juan Julián, fue el Katsami, y esta es. Tú quieres que te sean aeropuerto, cuando Juan, que la irán a Luay, me cadó ese niño. Me suelto, check.

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0: Ya no me vais a ir más. 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